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0: Revista del Consumidor Radio. ¿Alguna vez te has preguntado qué contiene la pasta dental que usas todos los días? Si no lo sabes, quédate porque hoy en Revista del Consumidor Radio te enseñamos cómo preparar tu propia pasta dental en casa. Y lo mejor, su preparación te toma solo 30 minutos.
1: ¿Blanco o rojo? ¿Con yema o sin ella? Existen muchos mitos alrededor del huevo. Hoy te contamos la verdad sobre uno de los alimentos más consumidos en México y cómo puedes aprovecharlo mejor en casa. ¡Acompáñanos!
0: Revista del Consumidor.
1: Hoy vamos a preparar una tecnología doméstica, que es una excelente alternativa a los productos industrializados. Pasta dental. Además, es una receta validada por el Laboratorio Nacional de Protección al Consumidor.
0: Antes de comenzar, te compartimos los ingredientes que vamos a necesitar. 3 cucharadas de agua purificada. 2 cucharadas de glicerina pura. 2 cucharadas de lauril éter sulfato de sodio. Media cucharadita de carboximetil celulosa. 1/4 de cucharada de carbonato de calcio. 1/4 de cucharada de mentol. Y 6 gotas de esencia de menta.
1: Ahora, los utensilios que debemos tener a la mano son: una cuchara sopera, una cucharita cafetera, un tazón pequeño de vidrio, un tarro pequeño de plástico con tapa y un batidor de globo. Una vez que tenemos todo listo, vamos al procedimiento.
0: En el recipiente de vidrio, comenzamos vertiendo agua purificada, la glicerina y el mentol. Mezclamos con ayuda del batidor de globo hasta integrar los ingredientes. Sin dejar de mover, agregamos carbonato de calcio y la esencia de menta.
1: Después, incorporamos el lauril éter sulfato de sodio y agitamos suavemente hasta que se disuelva por completo. Poco a poco, añadimos la carboximetilcelulosa lentamente sin dejar de mover, hasta obtener una mezcla homogénea y con una consistencia más sólida.
0: Por último, envasamos la pasta dental en el tarro. Tapamos muy bien y etiquetamos con la fecha de elaboración y de caducidad. En este caso, esta pasta tiene una caducidad de 6 meses y rinde aproximadamente 63 gramos, o bien 50 mililitros.
1: Es importante que tomes en cuenta algunas recomendaciones de uso. Este producto no debe ser utilizado por menores de 6 años. En el caso de niñas y niños mayores de 6 años, puedes sustituir el mentol por esencia de cereza. Si tienes sensibilidad dental, recuerda consultar previamente a tu odontóloga u odontólogo. Para conservar mejor el producto, te recomendamos mantener el recipiente bien cerrado, en un lugar fresco y seco y fuera del alcance de niñas y niños. Recuerda que todos los ingredientes que utilizamos en esta tecnología doméstica pueden encontrarse en establecimientos donde vendan productos de cuidado personal, belleza o cosmética, también conocidos como droguerías.
0: Preparar tu propia pasta dental en casa tiene varios beneficios. Requiere pocos ingredientes, son fáciles de conseguir, tiene certeza sobre su origen y además representa un ahorro económico. Incluso esta receta puede ser el inicio de un nuevo emprendimiento.
1: ¡Anímate a preparar tu propia pasta dental! Y etiquétanos en Instagram usando el hashtag Tecnología Doméstica Profeco.
0: También puedes consultar esta tecnología doméstica en nuestro canal de YouTube, Profeco TV.
2: Revista del Consumidor.
0: El huevo es tan importante en la alimentación que desde 1996 se conmemora el Día Mundial del Huevo. Se celebra cada segundo viernes de octubre con el objetivo de difundir su valor nutrimental y su papel en una dieta equilibrada.
1: Y no es casualidad. El huevo es un alimento completo, práctico, rendidor y versátil, por lo que se ha convertido en un protagonista en la alimentación de las familias mexicanas.
0: Es una excelente fuente de proteína animal. La clara está compuesta principalmente por albúmina, mientras que la yema aporta grasas saludables, proteína, hierro, azufre y vitaminas A, B, D y E. Aunque contiene colesterol, su consumo moderado forma parte de una alimentación equilibrada.
1: Además, el huevo es una alternativa accesible a la carne o al pescado. Es fácil de masticar y digerir, y combinado con otros alimentos, puede integrarse a distintos planes alimenticios.
0: Su uso no se limita al desayuno. También sirve para espesar salsas, esponjar pasteles y dar ese color dorado tan característico al pan. Incluso fuera de la cocina, el huevo está presente en pastas, productos de belleza y fertilizantes.
1: En 2024, el consumo de huevo en México por habitante alcanzó los 24.4 kilos y representa el 12.6% de la producción pecuaria nacional.

0: ejemplo, se suele pensar que el huevo eleva el colesterol. Sin embargo, su equilibrio de grasas tiene un efecto protector y en la mayoría de las personas, su consumo no incrementa el colesterol en la sangre.
1: También hay quienes creen que consumir el huevo crudo es mejor. Pero esto no es así. Para aprovechar sus nutrientes y evitar riesgos a la salud, es necesario cocinarlo, ya que crudo puede aumentar la probabilidad de contraer salmonela.
0: Otra duda común es si debe lavarse el huevo antes de guardarlo. El cascarón es poroso y cuenta con una membrana natural llamada cutícula. Al lavarlo y almacenarlo, facilitas la entrada de bacterias. Si el cascarón está sucio, lo mejor es limpiarlo con un paño seco.
1: Y aunque algunas personas prefieren consumir solo la clara, es importante saber que la clara y la yema se complementan. Al desechar una de ellas, se pierden nutrientes esenciales que hacen del huevo un alimento completo.
0: Para un mejor consumo y conservación del huevo, tome en cuenta estas recomendaciones. Evita dejar los huevos o los alimentos que los contengan a temperatura ambiente, ya que el huevo es un alimento muy sensible a los cambios bruscos de temperatura, sobre todo al calor.
1: Revisa siempre el cascarón. Debe estar limpio y sin fisuras. Si están rotos, deséchalos. Así evitarás enfermedades gastrointestinales.
0: Lávate las manos al terminar de manipularlos. Evitarás la contaminación cruzada.
1: No lo consumas crudo. Puedes ponerte en riesgo de adquirir salmonelosis.
0: Ya sea que esté cocido, duro o forme parte de algún platillo, consúmelo pronto.
1: Con información clara, puedes aprovechar mejor sus beneficios y consumirlo de forma segura.
0: No olvides consultar la herramienta ¿Quién es quién en los precios?, ya que te permitirá comparar precios para tomar las mejores decisiones de compra. Entra a qqp.profeco.gov.mx.
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1: Para acceder a todos los contenidos que la Revista del Consumidor tiene para ti, suscríbete a través de nuestra página revistadelconsumidor.profeco.gov.mx.
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2: Son las 6 de la mañana con 5 minutos, 6 con 5. Muy buenos días, estamos iniciando una nueva emisión de Los Clásicos W en el 95.7 de tu FM, transmitiendo totalmente en vivo desde Valero Trujano, número 708, Colonia Centro. Muy buenos días, a nombre de mi compañera Susy Cruz, te voy a estar acompañando. Soy Itzel Flores, un gusto estar contigo en este grato día, ya que llegamos al domingo 4 de octubre. Esperando que estés iniciando el día al 1000%. Donde sea que me estés escuchando, si estás ya en actividades, vas rumbo al trabajo, incluso si ya te encuentras en tu centro laboral, en algún punto en especial, te diriges a casa, donde sea que les estés escuchando, muchísimas gracias por esta sintonía. Recuerda que tenemos Los Clásicos W en el 95.7 de tu FM o también transmitiendo totalmente en internet en el www.encuentroradiotv.com. Es un gusto que te esté acompañando en este domingo, fin de semana, esperando que también lo estés aprovechando al máximo. Recuerda que vamos a estar viajando sonoramente por el tiempo, disfrutando de estos temas que no pasan de moda y que lo seguimos disfrutando en W Radio Oaxaca. Recuerda que las líneas están abiertas para ti. Es el 951-51-638-96 y 951-251-0773. Repórtate, con gusto voy a estar recibiendo tus mensajes, qué andas haciendo, desde qué punto me andas escuchando. Y te platico, amigo Radio Escucha, que acabamos de iniciar este espacio con James Taylor, el tema titulado You Got a Friend. Te platico que este tema fue lanzado allá en 1971 y alcanzó el número uno en el Billboard Hot 100 por varias semanas. Y ahora nos vamos a viajar y nos vamos a específicamente hasta el año de 1984 con Joan White, tema titulado Missing You, con el cual te dejo con este tema musical. Recuerda que estás en Los Clásicos W.
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3: Te sigo acompañando en los clásicos W en el 95.7 de tu FM. Son los clásicos y recuerda que te voy a estar acompañando en esta emisión de domingo. Y vamos a seguir disfrutando, vamos a viajar ahora exactamente hasta el año de 1968 con Everybody Talking. Te platico que esta es una de las canciones más icónicas de la historia del funk y el pop norteamericano. Y aunque muchos piensan que pertenece originalmente a Harry Nilsson, el cual vamos a disfrutar, esta historia se repleta en diferentes destinos, ya que el autor original es Fred Neil, que la escribió allá en el año de 1966. Ya Harry Nilsson la popularizó en el 68, así que bueno, vamos a seguir disfrutando de los clásicos. En este bloque de canciones, amigo de Radio Escucha, te platico que vamos a escuchar a Harry Nilsson interpretando Everybody Talking, seguido de Chill Lights con Have You Seen Here, y finalmente cerrando este bloque de canciones a Fleetwood Mac.
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1: ¿Qué tal? Ya son las 6 de la mañana con 32 minutos, 6:32. Seguimos disfrutando de los clásicos W en el 95.7 de tu FM. Acabamos de escuchar este tema musical a cargo de Fleetwood Mac titulado Hold Me. Te platico brevemente que el tema fue lanzado en junio de 1982. Fue el primer sencillo de su décimo álbum y es que se convirtió en uno de los éxitos más grandes de la banda allá en la década de los 80. Recuerda que seguimos disfrutando de los clásicos, esos temas inigualables que no pasan de moda en el 95.7, y también te recuerdo que estamos a través del portal de internet en el www.encuentroradiotv.com. Nos vamos a la pausa, es muy breve y regresamos con más música.
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1: Son ahora las 6 de la mañana, ya con 35 minutos, 6:35. Estás en los clásicos W en el 95.7 de tu FM. Te acompaño en este espacio hasta las 10 de la mañana. Y te recuerdo los números fijos que te puedes comunicar a través de WhatsApp 951-251-0773 o bien la opción WhatsApp de cabina 951-51-638-96. Platícame qué andas haciendo. ¿Qué tal va tornando tu domingo este fin de semana? Esperando que lo estés disfrutando al máximo. Platícame desde qué punto me andas escuchando, si ya estás en la jornada laboral, ya estás muy activo, activa, estás con los deberes del hogar, te diriges a algún punto en especial, desde cualquier punto que me estés escuchando, muchas gracias por esta sintonía. Estamos transmitiendo totalmente en vivo desde Valerio Trujano, número 708, Colonia Centro. Es un gusto acompañarte en este grato domingo. Y es que te platico también que nos puedes seguir en las redes sociales. En estas plataformas digitales nos puedes escuchar. Nos puedes escuchar y nos puedes buscar en el www.encuentrosradiotv.com y en las plataformas nos vas a encontrar en estas mismas como Facebook, Instagram, TikTok, Twitter, X como W Radio Oaxaca. Y es que amigo Radio Escucha, amiga Radio Escucha, hay canciones que el solo escuchar el intro, todo el tema musical, hacen que nos recuerde pues algunos años que a lo mejor los vivimos, qué estábamos haciendo cuando el tema musical estaba al aire o estaba sonando, apenas estaba empezando a sonar en las radios. Es por eso que seguimos disfrutando de los clásicos W, estos temas que no pasan de moda, que siguen presentes en W Radio Oaxaca. Y es que para eso te platico que nos vamos a trasladar hasta 1972. Es Seal and the Crofts con Summer Breeze, este tema que fue lanzado allá en el año de 1972 y que la canción describe una apreciable y acogedora vida doméstica. Y es que esta canción está llena de metáforas sobre la paz mental, usando pues principalmente la felicidad. Summer Breeze a cargo de Seal and the Crofts es el tema que vamos a escuchar a continuación. Después viene Player con Baby Comeback, esta inigualable joya musical lanzada el 13 de octubre de 1977. Y cerramos el bloque de canciones con Gilbert Sullivan. Claro que tiene que estar presente en un gran bloque musical interpretando Matrimony, el tema lanzado allá de 1971 como parte de su álbum titulado Himself. Así que bueno, tenemos un bloque musical espectacular para ti. Recuerda que son los clásicos W. Te acompaño hasta las 10 de la mañana.
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2: Las 6:41, 6:41. Seguimos disfrutando de los clásicos y acabamos de escuchar Summer Breeze. Y es que te platico que, bueno, esta canción fue lanzada en el año de 1972, pero también el tema pues llegó a estar en el puesto número 6 en la lista de Billboard Hot 100. Ahora estamos escuchando de fondo musical a Player con Baby Come Back, este tema inigualable. Y es que te platico brevemente que fue lanzado un 13 de octubre del año de 1977. Es el primer sencillo de su álbum debut homónimo. Y el tema se posicionó en el lugar número 5 en la lista de Billboard. Igual estuvo presente por varias semanas.
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8: Las 6 de la mañana con 49 minutos son los clásicos.
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1: Son las 6 de la mañana con 56 minutos, 6:56. Y es que los años pasan, las modas cambian, pero la buena música permanece. Seguimos disfrutando de los clásicos en el 95.7 de tu FM. Soy Itzel Flores, te acompaño hasta las 10 de la mañana. Y es que acabamos de escuchar un tema inigualable, bastante popular de los Bee Gees, titulado Still Alive. Esta canción que se lanzó allá en diciembre del año de 1977. Ahora nos vamos a trasladar sonoramente, nos vamos a ir hasta el año de 1972 con Daniel Boone, titulado Beautiful Sunday. Y es que, como bien dice este tema musical, hermoso domingo, esperando que lo estemos disfrutando al máximo. Y qué mejor que con la buena música. Repórtate a través de nuestras líneas telefónicas. Es el 951-51-638-96 y 951-251-0773. Esperando que estés teniendo un día grato, que lo estés iniciando al 1000%. Desde cualquier punto que me estés escuchando, si ya estás en el trabajo, en la jornada laboral, estás en camino a algún punto, estás en la comodidad de tu casa, tal vez disfrutando de una buena bebida, un buen café, o ya muy activo, activa dentro de las actividades también de casa. Muchas gracias por esta sintonía. Vámonos entonces a escuchar a Daniel Boone, titulado Beautiful Sunday.

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4: ¿Qué tal? Ya son las 7 de la mañana con 2 minutos, 7 con 2. Estamos disfrutando de los clásicos W en el 95.7 de tu FM. Soy Itzel Flores, te acompaño en este espacio hasta las 8 en esta emisión ya de domingo 4 de octubre, esperando que lo estés disfrutando al 1000%. Y qué mejor que con buena música, los clásicos en el 95.7. Te recuerdo que también me escuchas a través de nuestro portal de internet, que es el www.encuentroradiotv.com. Saludos desde cualquier punto que me estés escuchando. Te recuerdo las líneas telefónicas completamente a tu disposición. Es el 951-516-3896. Y es que, bueno, sé que como bien te comento, amigo, amiga radioescucha, estamos de viaje, viajando sonoramente, disfrutando de estos clásicos, estas décadas inigualables, 70s, 80s, y es que claro que los recuerdos vuelven, estos temas musicales vuelven a sonar nuevamente en el 95.7. ¿Qué estabas haciendo en estos tiempos cuando el tema estaba saliendo al aire por primera vez? ¿Estabas tal vez escuchándolos en alguna radio, en el disco, en el vinilo? Platícame qué andabas haciendo en estos tiempos. Claro que los temas pues nos transportan, nos dan los recuerdos y claro que están presentes. Recuerda que te puedes reportar a estas líneas. Un gusto estar recibiendo tus mensajes. Para eso mandamos saludos a nuestro amigo Fausto García, ya se reporta con nosotros a través de nuestra línea telefónica. Así que gracias a también a nuestra amiga Jetsi Aragón, que nos escucha del lado de Jojo, nuestra radio escucha también ya presente desde muy temprano para disfrutar de los clásicos W. Nos vamos a ir hasta 1969, este clásico de los Bee Gees titulado Melody Fair.

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1: Son las 7 de la mañana, ya con 11 minutos, 7 con 11, seguimos disfrutando, son los clásicos W. Acabamos de escuchar a Morris Albert con ese tema inigualable titulado Feelings, que fue lanzada en el año de 1974. Agradezco también a todas las personas que ya se reportan conmigo a través de nuestra línea telefónica. Hace un momento se reportó con nosotros nuestro amigo Mauricio, que nos está escuchando desde Cimatlán. Lande Álvarez, gracias por esta sintonía, nuestro nuevo radioescucha que ya se reporta con nosotros. También nuestro buen amigo Salvador desde la Ciénega Cematlán ya se reporta conmigo a través de nuestra línea telefónica. Nos dice por acá: saludos, estimada Itzel, deseándoles un bonito domingo, como dice el tema que acaba de programar. Efectivamente, Beautiful Sunday, el tema que acabamos de disfrutar también en esta tarde, en este bloque de canciones, en esta mañana ya de domingo 4 de octubre. Gracias a nuestro amigo Salvador, que se reporta conmigo a través de nuestra línea allá en la Ciénega Cimatlán. Nuestra amiga Jetsi Aragón también se reporta con nosotros allá en Jojo. Gracias por esta sintonía. Para nuestro amigo Fausto García Velasco, también ya se suma a esta conversación que tenemos a través de nuestra línea de WhatsApp 951-251-0773 y 951-51-638-96. Son las líneas disponibles para ti en esta mañana de Música W. Te recuerdo que también estamos presentes en las redes sociales. Nos vas a poder encontrar en las plataformas digitales como W Radio Oaxaca. Y vamos a seguir escuchando esos temas que quizá ya han pasado décadas desde la primera vez que escuchamos por primera vez esos temas musicales, pero sin duda la emoción sigue siendo exactamente lo mismo. Hace rato te preguntaba qué estabas haciendo cuando tu tema favorito tal vez estaba estrenando en radio, lo te estabas escuchando en vinilo, o pues tenías esta dificultad que se tenía en esos tiempos de escuchar un tema musical al aire en radio y que el locutor siempre hablaba estas vivencias que pues ahorita son temas importantes, son temas de vivencia que se siguen recordando con, pues por supuesto, con mucho cariño. Vamos entonces a disfrutar de otro tema musical. Seguramente pues has escuchado Chiquitita, este del grupo sueco ABBA, que te platico que fue lanzado un 16 de enero del año de 1979. Y es que este es un himno de consuelo, empatía y amistad incondicional dedicado a una persona que atraviesa un profundo dolor o tristeza. Principalmente el apoyo emocional que buscaba este tema, y es que la letra simula una charla íntima donde se ofrece un hombro a un amigo o algo triste que pueda desahogarse y llorar. Este es el mensaje profundo general de esta letra de Chiquitita. Y es que te platico, como también dato curioso, que pues oficialmente esta versión pues tiene dos idiomas, el inglés y el español. También está la versión pues alemán, pues pero fue grabada para el elenco musical de la película Mamma Mía, allá pues también este que fue bastante exitoso. Y es que hablando de México, América Latina, ABBA pues sacó esta versión de Chiquitita en español, ya que fue un éxito total e histórico, porque también estuvo el mismo año de lanzamiento, allá en el 79. Y es que tras el éxito de la versión en inglés, el grupo sueco decidió grabarla en español para conectar con el público latinoamericano. Así que bueno, vámonos entonces a 1979, nos trasladamos con el grupo sueco ABBA. Esto es Chiquitita.
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9: Son las 7 de la mañana, ya con 21 minutos. 7 con 21, seguimos disfrutando. Son los clásicos del 95.7 de tu FM.
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5: Efectivamente, estamos de regreso en los clásicos W del 95.7 de tu FM. ¿Cómo te va el día de hoy? Llegamos ya al domingo 4 de octubre, esperando que lo estés aprovechando al 1000% desde cualquier punto que me estés escuchando. Son las 7 de la mañana, ya con 35 minutos, 7:35. Agradezco a nuestro radioescuchas que ya se reporta conmigo a través de nuestra línea telefónica de WhatsApp. Vamos a darle salida al mensaje que nos hace llegar nuestro amigo Poncho San Pedro. Nos dice por acá: hola, hola amiga Itzel, muy buenos días para todos, excelente domingo, saludos, ya en camino para el mercado Sánchez Pascua con toda la actitud del mundo mundial y para seguir contagiándonos de buena música. Muchísimas gracias a nuestro amigo Poncho San Pedro, pues ya se dirige a su centro laboral allá en el mercado Sánchez Pascua. También mandamos saludos pues a todo el equipo, pues de que ya se está preparando para iniciar ya su jornada en este domingo fin de semana. Gracias por esa sintonía. Recuerda que te puedes reportar también a través de nuestra línea de cabina, que es el 951-516-3896. Hoy no solo estamos escuchando música, estamos recorriendo los recuerdos, reviviendo momentos y celebramos una época extraordinaria. Esos temas que no pasan de moda, 70s, 80s, y que seguimos disfrutando en los clásicos W todos los fines de semana de 6 a 8 de la mañana. Así que te platico que ahora nos vamos a trasladar, vamos a escuchar a Gilbert Sullivan, este cantautor irlandés, con el tema de Clare, esta exitosa canción que fue lanzada allá en el año de 1972.
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3: Son las 7 de la mañana, ya con 50 minutos. Te voy a dejar ahora con algo de Freddie Mercury titulado Barcelona.
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2: Son las 7 de la mañana con 59 minutos. 7:59. Acabamos de escuchar al Green con este tema titulado Let's Start Together. Esta canción que fue lanzada ya en el año de 1971. Con este tema llegamos al final de esta emisión de Los Clásicos. Te invito a que te quedes en sintonía del 95.7, ya que en unos segundos damos inicio con Fiesta Titular para disfrutar la música de nuestras regiones.
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¿Qué tal? Ya son las 8 de la mañana con 8 minutos, 8 con 8. De esta manera estamos iniciando nuestra fiesta titular en el 95.7 de tu FM, transmitiendo totalmente en vivo desde Valerio Trujano, número 708, Colonia Centro, aquí en Valles Centrales, en el 95.7 de tu FM y también en vía internet en el www.encuentroradiotv.com. Bienvenidas, bienvenidos a esta nueva emisión de domingo, ya 4 de octubre, esperando que sea un día grato, un día maravilloso, que lo estemos aprovechando al máximo, que disfrutemos este día ya sea en compañía de la familia, de los amigos, de pareja, de los hijos o disfrutando de uno mismo, distintas actividades que seguramente pues tenemos que llevar el día a cabo el día de hoy. Vamos a también a saludar a todas las personas que nos escuchan a través de nuestro portal en el www.encuentroradiotv.com. Pero como siempre te recuerdo que estamos también totalmente en vivo desde nuestras emisoras hermanas. Nos escuchan allá en Radioteca en el 91.7 de FM y a través de Radioteca y Radio Hit en el 90.1 de FM. En Matías Romero nos escuchan en la frecuencia del 90.5 de FM a través de La Que Buena en los 40 allá en Salina Cruz en el 97.1 de FM y a través también de La Que Buena ya en Pinotepa en el 98.1 de FM. Muchísimas gracias a todas las personas que ya también se reportan con nosotros. No podemos atender la llamada porque estamos pues al aire. En unos segundos más pues tomamos esta misma. Te recuerdo como siempre la línea telefónica que es el 951-51-638-96. Tenemos la opción WhatsApp para ti, 951-251-0773. Soy Itzel Flores, a nombre de mi compañera Susy Cruz te voy a estar acompañando en esta nueva emisión. Tenemos mucha música que dar a conocer el día de hoy, estos temas que son sin duda el reflejo de nuestras regiones, la cultura, de la gastronomía y toda la historia que hay detrás de cada una de ellas. Es por eso que acabamos de escuchar el son de Vinizá de la banda Santa Cecilia, con el cual iniciamos esta emisión. Ahora nos vamos a ir con Pepe Silva y sus Románticos de América. Esto es La Migueleña.

0: Son las 8 de la mañana, ya con 17 minutos, 8 con 17. Acabamos de escuchar el tema titulado El Santiaguito Costañita, Costañita eres. Con este tema te platico que nos vamos a la pausa. No sin antes también recordarte, línea telefónica 951-51-638-96. Vámonos a la pausa y también atiendo esta llamada. Gracias.
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0: Son las 8 de la mañana, ya con 20 minutos, 8 con 20. Estamos de regreso en Fiesta Titular para seguir disfrutando de la música de nuestras regiones. Agradezco a las personas que ya se reportan conmigo a través de nuestras distintas líneas telefónicas, que es el 951-51-638-96 y 951-251-0773. Saludos desde cualquier punto que me estés escuchando. Si estás en la comodidad de tu hogar ya con las labores domésticas, estás degustando ya de tu buen desayuno, un buen café, muy buen provecho. También si estás en el trabajo, estás rumbo a algún punto en especial, ya estás en tu centro laboral, o si estás allá en el transporte público, ya sea foráneo, en el autobús, si me estás escuchando ya de los mercados, nuestros mercados tradicionales y típicos, muchísimas gracias por esta sintonía, a ese reporte. Están con nosotros del lado de Jojo, de San Bartolo Coyotepe, de San Bartolo, de San Baltasar Chichicapan, en San Antonio de la Cal, de la Colonia Experimental, también allá del Valle Teco, ya se reportan conmigo a través de nuestra línea telefónica. Pero también es importante mencionar que nos escuchan a través de nuestras emisoras hermanas en las regiones, ya que nos están escuchando allá en Radioteca, en el 91.7 de FM y en 90.1 de FM. En Matías Romero nos están sintonizando desde el 90.5 de FM a través de la señal de la Qué Buena, en los 40, 97.1 en Salina Cruz, en Pinotepa, nuevamente allá a través de la señal de la Qué Buena, en el 98.1 de FM. Muchísimas gracias de verdad por esta sintonización. sintonía. También hay muchas personas que nos escuchan más allá de nuestras fronteras en el www.encuentroradiotv.com. Todos allá los que nos escuchan en la Unión Americana. Pero también ahí tenemos radioescuchas que nos sintonizan desde Veracruz. Así que agradecemos sus mensajes, sus llamadas. Recuerdo que a las 9, en punto de las 9 a.m. son las mañanitas para todos nuestros cumpleañeros, cumpleañeras del día de hoy. Este santoral onomástico que tengo para ti en punto de las 9 a.m. Así que todavía tenemos un buen ratito para que puedas marcar y lo podamos anotar y puedan sonar estas felicitaciones. También si es muy feliz día, esperando que lo estés disfrutando al máximo ya en este domingo, primer fin de semana de este mes de octubre. La verdad que estamos avanzando bastante rápido, como he dicho en otras emisiones, una de las temporadas pues favoritas de muchas personas por distintos puntos. Pero bueno, vamos avanzando entonces con nuestra programación. En este momento vamos a escuchar El Negrito de la Costa a cargo del trío Fantasía de Don Jaime Ramírez. Para eso platico que este tema es una complacencia de nuestro amigo Freddy González, que nos está escuchando rumbo a su trabajo, a su centro laboral, nuestro amigo Freddy. Después vamos a escuchar El Dios Nunca Muere, esta complacencia musical que nos hacen a través de nuestra línea de WhatsApp. Es para hasta San Baltasar Chichicapan, para nuestro amigo Lino San Juan Cruz, más conocido como El Shampoo. Eso es lo que nos reporta nuestro amigo Radio Escucha. Vámonos entonces, este es el trío Fantasía de Don Jaime Ramírez, El Negrito de la Costa.

0: Son las 8 de la mañana, ya con 31 minutos, 8:31. Tenemos algunos mensajes que nos hacen llegar a través de nuestra línea telefónica. Nos dicen por acá: hola Itzel, muy buenos días, qué bueno escucharte nuevamente. Te pido saludos, por favor, para la tía Juanita Jiménez Gómez en la colonia Héroes 5 de Septiembre en Juchitán. Por supuesto que sí, siempre se reporta pues con nosotros nuestra amiga. Por cierto, nunca nos ha dicho nuestra amiga el nombre, siempre nos pide amiga. Amigos, siempre nos piden los saludos para la tía Juanita Jiménez Gómez en la colonia Héroes 5 de Septiembre allá en Juchitán. Muchísimas gracias por esta sintonía, por reportarse como siempre a través de nuestras líneas telefónicas. Tenemos algunos mensajes también. Hace un momento se reportaron con nosotros allá en la prolongación de Melchor Ocampo. Ya nos piden el tema de Jarabe de la Rosa para nuestro amigo Romeo Mijango Aquino, que se reporta con nosotros, pues su familiar ya nos comenta que ya está esperando nuestro amigo Romeo, pues su tema musical con el cual le vamos a escuchar en un ratito más. Tenemos otro mensaje a través de nuestra línea de WhatsApp. Mandamos saludos para nuestro amigo Uriel Velázquez. Él nos escucha en la comodidad de su hogar con su familia. Nos comenta que mientras está escuchando de este espacio esos temas musicales, la música de nuestras regiones, está degustando ya de su sagrado desayuno en esta mañana de domingo en compañía de su familia. Mira qué grato escuchar esto, que mientras estés disfrutando tu desayuno, estés en la jornada laboral, estás haciendo tus actividades del día o pues los deberes de la casa, del hogar, pues porque estos nunca acaban, estés disfrutando de buena música, la música de nuestras regiones en Fiesta Titular. No olvides que te voy a estar acompañando en esta emisión hasta las 10 de la mañana. Son las 8 de la mañana ya con 33 minutos, 8:33. Es momento de irnos a la pausa, es muy breve, regreso con buena música, otras complacencias musicales, también le voy a dar salida a algunos mensajes que tenemos ahí pendientes. Recuerda, número de WhatsApp 951-251-0773 y nuestra línea fija en cabina 951-51-638-96. Saludos, muchísimas gracias por estar en sintonía. Vámonos entonces, vámonos a la pausa y regresamos con más.
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Son las 8 de la mañana, ya con 40 minutos. 8 con 40, acabamos de escuchar el Jarabe Mixteco. Vamos a continuar con nuestra programación musical en 95.7. Vamos a escuchar ahora Chilena a Puerto Escondido, con el cual saludamos a nuestra amiga Lourdes Quiroz. Ella se está reportando con nosotros allá en la Reforma Agraria. Vámonos entonces a escuchar. Esto es Chilena a Puerto Escondido.

0: Acabamos de escuchar El Feo del trío Fantasía de Don Jaime Ramírez. Con este tema nos vamos a la pausa. Son las 8 de la mañana ya con 49 minutos. 8:49, recuerda que a las 9 en punto son las mañanitas para todos nuestros cumpleañeros, cumpleañeras del día de hoy. Así que puedes reportarte para que lo podamos anotar. Es el 951-51-638-96 y 951-251-0773. Me voy a la pausa, también regreso también para darle salida a los mensajes y algunas complacencias musicales que nos hacen a través de nuestra línea telefónica. Son las 8 ya con 50 minutos.
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0: Son las 8 de la mañana, ya con 52 minutos, 8:52. Avanzamos con nuestra programación musical en esta mañana de domingo. Te platico que ahora vamos a escuchar el tema a cargo de Pepe Silva y sus Románticos de América, titulada La Migueleña.

Son las 8 de la mañana con 57 minutos. 8 con 57, acabamos de escuchar el tema de Jarabe Miahuateco, con el cual mandamos saludos para nuestra amiga Lucía Trujillo, que nos escucha ya en Telix. También saludos para la familia Vázquez Trujillo. Gracias por esta sintonía. Tenemos algunos mensajes que nos hacen llegar antes de irnos a la identificación. Nos dicen por acá nuestra amiga, que es amiga. Gracias para nuestra amiga también por acá, para saludos para la tía Juanita Jiménez Gómez, que nos escucha allá en Juchitán. Tenemos otro mensaje, nos dicen por acá: hola Itzel, muy buenos días, qué gusto escucharte, te saluda Jorge Carlos Rito Gutiérrez desde la colonia Jardines de la Primavera en San Jacinto Amilpas, como cada domingo ya en la lavada de ropa, esas actividades que no se acaban, ¿verdad? Y es que en esta mañana fresca, como dijera, pues algunos abuelitos, algunas personas mayores, ya se siente el aire de muertes, y efectivamente que sí, ya estas tardes y también pues principalmente en las tardes pues ya se siente este frito de muertos, como bien decimos. Pero bueno, vamos a avanzar entonces, nos vamos a escuchar el tema de la Zamblaseña, este tema musical del Istmo que nos solicita nuestro amigo Jorge Carlos Rito Gutiérrez, que nos escucha ya en San Jacinto Amilpas, ya en las actividades domésticas de el día de hoy, domingo 4 de octubre.

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2: Son las 9 de la mañana con 5 minutos, 9 con 5.

arrancamos esta segunda hora musical de Fiesta Titular para seguir disfrutando de la música de nuestras regiones. Recuerda que te puedes reportar a través de nuestra línea telefónica, que es el 951-51-638-96 y 951-251-0773, para que te pasemos tus temas musicales, los saludos que quieres mandar. Agradecemos a todas las personas que ya se reportan conmigo a través de nuestras distintas líneas. Te recuerdo, amigo Radio Escucha, que también estamos presentes en las plataformas de redes sociales. Nos vas a poder encontrar en estas mismas como W Radio Oaxaca, y nos escuchas también a través del portal de internet www.encuentroradiotv.com. Estamos transmitiendo totalmente en vivo desde Valerio Trujano número 708, Colonia Centro. Soy Itzel Flores, es un placer acompañarte en esta emisión de domingo ya 4 de octubre. También te comparto que estamos totalmente en vivo a través de nuestras diversas emisoras allá en Radioteca. Nos escuchan en el 91.7 de FM y 90.1 de FM. En Matías Romero a través de la frecuencia de La Qué Buena en el 90.5 FM. En Los 40 a través de Los 40 en el 97.1 allá en Salina Cruz y en Pinotepa. En La Qué Buena en el 98.1 de FM. Y es que llegó uno de los momentos más esperados de esta grata mañana bastante fresca de domingo. Me refiero a las mañanitas para todos nuestros cumpleañeros, cumpleañeras del día de hoy. Así que vamos a comenzar, damos inicio con nuestro santoral. Felicitamos a todos aquellos que lleven el nombre de Cristiano, Joana, Alfredo, Enrique, José, Petronio, Petra y Quintín. Así que muchas felicidades hoy en tu día, en tu santo. Si llevas algún nombre de estos, muchísimas felicidades, amigos radioescuchas. Y nos vamos con nuestros cumpleañeros. Saludamos a nuestro amigo Pedro Ramírez Aquino, que nos está escuchando allá en Jojo, nuestro cumpleañero de esta mañana. También para nuestro amigo Juan Carlos Jiménez, él nos está escuchando allá del lado de San Bartolo. Hace un momento se comunicó con nosotros su familiar, su esposa, para las esperadas mañanitas. Así que saludos para Juan Carlos Jiménez y familia que nos escuchan allá en San Bartolo. Vanessa Juárez Hernández, nuestra cumpleañera, nos está escuchando allá del Valle Eteco. Muchas felicidades para nuestra amiga Maricruz Rosas Lara. Ella nos está escuchando allá en Pueblo Nuevo. Gracias por esta sintonía. Para nuestra amiga Vicky Fuentes Castillo, esta radioescucha que se reportó con nosotros a través de nuestra línea telefónica, nos comentó que el día de mañana pues es su cumpleaños, pero pues la felicitación la vamos adelantando en esta mañana ya de fin de semana. Tenemos algunos otros mensajes, nos dicen por acá: muy buenos días, por favor felicítenme a las siguientes personas con motivo de cumpleaños. Por supuesto que sí, mandamos saludos y abrazos a la distancia a Francisco Méndez Santillán, que nos escucha en la primera etapa, y Francisco Méndez Pérez en Candiani, y otros cumpleañeros que se suman en esta mañana de domingo. También tenemos otro felicitaciones, estas nos las hace llegar nuestro amigo Gabo Castellanos. Nos dice por acá: hola amiga, muy buenos días, por favor felicíteme en cumpleaños para Atsiri Cruz Ríos, ella escucha W Radio en la colonia Candiani. Felicitaciones para Erika Santiago, ella escucha en la colonia Centro, y para María Teresa Villanueva. Así que bueno, otras cumpleañeras en esta mañana. Reitero las felicitaciones, si llevas algún nombre como Cristiano, Joana, Alfredo, Enrique, José, Petronio, Petra y Quintín. Muchísimas felicidades hoy en tu santo. Los cumpleañeros, saludos para Pedro Ramírez Aquino de Jojo, Juan Carlos Jiménez de San Bartolo, Coyotepet, Vanessa Juárez Hernández del Valle Eteco, Maricruz Rosas Lara de Pueblo Nuevo, Vicky Fuentes Castillo, que el día de mañana es su onomástico,
para las cumpleañeras Atsiri Cruz Ríos, que nos escucha en Candiani, para Erika Santiago, que nos escucha en el centro, y para María Teresa Villanueva, otra radioescucha que también el día de hoy pues es su cumpleaños. Tenemos otras felicitaciones para Francisco Méndez Santillán, que nos escucha en la primera etapa, y Francisco Méndez Pérez allá en la colonia Candiani. Muchísimas felicidades a cada uno de ustedes, lo mejor, que lo mejor sea posible. Muchas felicidades, feliz onomástico, feliz cumpleaños, esperando que sea lo mejor para ustedes siempre. Enhorabuena, así que vámonos entonces a escuchar las mañanitas. Esas mañanitas que siempre ponemos es a cargo de Mario López.

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0: es el Jarabe de la Rosa, el tema que acabamos de escuchar, con el cual mandamos saludos para nuestro amigo Romeo Mijangos Aquino y familia que nos escuchan allá en prolongación de Melchor Ocampo. Son las 9 de la mañana, ya con 20 minutos, 9:20, vámonos a la pausa y regresamos con más.
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0: Son las 9 de la mañana con 25 minutos, 9:25. Seguimos disfrutando de la música de nuestras regiones en esta emisión de domingo 4 de octubre en Fiesta Titular. Soy Itzel Flores, te acompaño en este espacio hasta las 10 de la mañana y te recuerdo que te puedes reportar a través de nuestras líneas telefónicas, que es el 951-51-638-96. Tenemos la opción WhatsApp 951-251-0770. 73. Esperando que les esté pasando de maravilla, muy buen provecho si estás degustando ya tus sagrados alimentos. Saludos desde cualquier punto que me estés escuchando, repórtate a través de la línea telefónica. Mandamos saludos también a todas las personas que nos escuchan a través de internet, más allá de nuestras fronteras, en el www.encuentroradiotv.com, a nuestros paisanos, a nuestras paisanas que nos escuchan, sobre todo allá en la Unión Americana y distintos puntos también del estado, de igual forma, hay algunos otros que nos escuchan del lado de Veracruz, también se han reportado con nosotros de Chihuahua, así que gracias por esta sintonía y por supuesto allá en la Ciudad de México y en el Estado de México que también se reportan conmigo a través de la emisión de Fiesta Titular, donde disfrutamos de la música de nuestras regiones. Te platico que también te puedes unir a través de nuestro portal en internet, en las redes sociales, nos vas a poder encontrar en estas mismas como W Radio Oaxaca. Vamos a escuchar marimba con Sones Costeños, con el cual mandamos saludos para nuestras amigas que nos están escuchando allá en el barrio de Villana, en Tehuantepec, para la familia Aquino Bautista, y mandamos saludos para nuestra amiga Juana Bautista Pérez, que nos escucha en Santa María Rualó. Esos saludos son, por supuesto, de nuestra amiga Lore, que nos escucha allá en la José Vasconcelos.

continuamos con nuestra programación en el 95.7 de tu FM. Mandamos saludos para nuestro amigo Armando Jiménez, se reporta con nosotros, nos dice por acá. Favor de complacer a mi hermana Francisca, que hoy es su cumple aquí en Cheguigo, Juchitán, con la canción de la Tonalteca. Por supuesto que sí, entonces pues los saludos, las felicitaciones a la distancia para nuestra amiga Francisca, que nos está escuchando allá de Cheguigo, ahí en Cheguigo, en Juchitán, de parte de Armando Jiménez. Vámonos entonces a escuchar a la banda Santa Cecilia, el tema titulado La Tonalteca.

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2: ¿Qué tal? Ya son las 9 de la mañana con 42 minutos. Seguimos disfrutando de música en este espacio de fiesta titular y vamos a escuchar ahora el tema de Mujer Oaxaqueña, con el cual mandamos saludos a nuestra amiga Reina, que se reportó conmigo hace un momento a través de nuestra línea telefónica. Ella nos escucha allá del lado de San Jacinto, Amilpas.

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7: Son las 9:53 minutos, casi nos acercamos al final de este espacio. Te platico que vamos a escuchar nuestros temas musicales, estos últimos a cargo de Eve Rasgado, el tema Viniza. Con este tema llegamos al final de esta emisión. Muchísimas gracias por la sintonía, por la escucha. Me despido de ti, soy Itzel Flores. Nos escuchamos al rato con nuestra programación musical. También te comparto que te quedes en las distintas programaciones de nuestras estaciones hermanas en el 95.7 de tu FM, pero también en nuestro portal de internet, que es el www.encuentroradiotv.com. Nos escuchan allá en Radio Teca 91.7 y 90.1 de FM, en Matías Romero, en el 90.5 de FM, a través de La Qué Buena, en Los 40, 97.1 y en Pinotepa en el 98.1 de FM. Muchísimas gracias por la sintonía, por la escucha. Te dejo entonces con este último tema a cargo de Eve Rasgado, titulado Viniza, Beto Corona.

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4: De una meta de 1.8 millones de nuevas viviendas en todo el país, de las cuales se otorgaron 900 en la entidad, la entrega más grande del programa hasta el momento. La jefa del Ejecutivo Federal resaltó que la cuarta transformación aumentó el salario mínimo y se capitalizaron instituciones como el Instituto Nacional de la Vivienda para Trabajadores, el Infonavit, así como el Instituto Mexicano del Seguro Social, lo que permitirá construir 1.2 millones de viviendas y

0: después de ser acusado de huachicol fiscal, luego que un juez cambió la medida cautelar de prisión preventiva a domiciliaria por cuestiones de edad y salud, se celebró el conclave donde expresidentes de México, Vicente Fox, hizo una videollamada. Esto fue lo que confirmó la hija del exmandatario estatal Verónica Rufo al periódico El Universal. También este diario señala que los panistas expresaron su apoyo a Rufo Apple ante lo que consideraron persecución política. En el mundo, 7 de cada 10 armas aseguradas en México durante 2025 provienen de Estados Unidos. Esto según los propios registros del gobierno estadounidense, de acuerdo con el informe más reciente de la Oficina de Alcohol, Tabaco, Armas de Fuego y Explosivos, el ATF, actualizado el 25 de agosto pasado. De las 32.144 armas decomisadas en territorio mexicano durante 2025 que las autoridades nacionales enviaron a rastrear a esa agencia, 22.817, es decir, el 71%, tuvieron origen estadounidense. El rastreo confirma que Estados Unidos es el principal abastecedor. 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Sigan escuchando la mejor música aquí en el 96.9 de su FM. En la operación Charlie Omaña, yo soy Rocío Jardines. Y en una hora les esperamos con más noticias.
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0: Acompañada de los representantes de los tres poderes y parte de su gabinete, la presidenta Claudia Sheinbaum está encabezando la conmemoración del aniversario número 205 de la Armada de México en Veracruz. Se está realizando el abanderamiento e imposiciones de colores patrios a unidades y establecimientos de la Armada, y en unos momentos más se prevé que podrían hablar el secretario de Marina, así como el de Defensa y, por supuesto, la presidenta Claudia Sheinbaum. También se está esperando el inicio del mensaje que va a dar la jefa de gobierno de la Ciudad de México, Clara Brugada, al encabezar la asamblea informativa rendición de cuentas, esto en el Auditorio Nacional, donde también estará acompañada por integrantes de su gabinete y donde se espera que, además de hablar de los logros de su gobierno en seguridad, empleo, salud e infraestructura, también haga un llamado a la unidad o en la defensa a la soberanía, como ha hecho últimamente. También se espera que hable de los programas sociales, entre otros. En el mundo, Brasil acude este domingo a las urnas para elegir presidente en unos comicios atravesados por la disputa entre Luis Inácio Lula da Silva y Flavio Bolsonaro. El escenario económico, la relación con Estados Unidos y una serie de investigaciones han sacudido a la política brasileña, y en este escenario es como se realizan estos comicios. Por ahora, el presidente Luis Inácio Lula da Silva, así como el senador Flavio Bolsonaro, ya emitieron su voto en la primera vuelta de las elecciones presidenciales de Brasil. Luis Inácio Lula da Silva lo hizo en São Bernardo do Campo, en el estado de São Paulo, mientras que Bolsonaro acudió a las urnas en Río de Janeiro, convirtiéndose en el primero de los dos principales candidatos en sufragar. Hoy, más de 158.7 millones de brasileños estarán habilitados para participar en la primera vuelta. 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Sigan escuchando la mejor música y el mejor contenido aquí en el 96.9 de su FM W Radio. En la operación se despide Charlie Omaña, yo soy Rocío Jardines y les deseo un excelente domingo y un gran inicio de semana.
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Son las 12 del día con 5 minutos, 12 con 5. Acabamos de escuchar el Ave María con Luciano Pavarotti. Con esto continuamos con nuestra programación musical del domingo 4 de octubre.

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9: ¿Qué tal? Ya son la 1:02, 1:02. Continuamos con nuestra programación musical en el 95.7 de tu FM. Recuerda que nos puedes seguir en redes sociales presentes en las plataformas digitales como W Radio Oaxaca. Continuamos con nuestra programación musical en el 95.7.
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10: ¿Qué tal? Ya son la 1:00 p.m, 18 grados la temperatura al sur de la capital del país. Bienvenidas, bienvenidos. Estas son las noticias W. Al encabezar el 205 aniversario de la Armada de México, la presidenta Claudia Sheinbaum señaló que la grandeza de nuestro país no solo está en sus mares, sus montañas o recursos, sino en el pueblo, que ha sabido defender su libertad y mantener la dignidad, algo que enfatizó la primera mandataria desde Veracruz, defienden las Fuerzas Armadas.
11: De ese largo proceso surgió una nueva concepción de las Fuerzas Armadas. Unas Fuerzas Armadas vinculadas a la Constitución y a las instituciones de la República. Un ejército, una marina, surgidas del pueblo, de la lucha por la democracia y la justicia social y la defensa del orden constitucional. Un ejército popular, surgido de la lucha revolucionaria en contra de un golpe de Estado para defender la justicia social y la democracia. Eso solo lo pudo lograr el pueblo de México.
10: Al calificarlas como laboratorio y vacuna contra la desigualdad, la jefa de gobierno de la Ciudad de México, Clara Brugada, destacó en su segundo informe de gobierno en el Auditorio Nacional el aumento de las utopías aquí en la capital del país y anunció que en Quito, Ecuador, se va a inaugurar la primera Quito-utopía. Algo que dijo reconoce a la ciudad, recordando que se han recibido más de 30 premios, reconocimientos y certificaciones internacionales.
1: cumpliremos con el compromiso de entregar 100 al finalizar nuestro gobierno.

0: Galeana, en la Gustavo Amadero.
1: Clara Brugada aseguró que en su administración no hay lujos ni gastos onerosos, por lo que el presupuesto rinde y se puede mantener inversión mientras se crean programas sociales. Asimismo, enfatizó y cero tolerancia a la corrupción y recordó que el día de mañana, en el aniversario de su gobierno, se va a firmar un código de ética y honestidad por parte de los funcionarios. En el mundo, el presidente de Estados Unidos, Donald Trump, prometió más pagos a los votantes justo antes de las elecciones legislativas de mitad de mandato del 3 de noviembre. Esta vez anunció que dará $90 a más de 20 millones de adultos mayores para ayudarles a pagar las primas de Medicare. El anuncio que hizo Trump a través de las redes sociales llega después que dijera el mes pasado que cerca de 1 millón de personas recibirán cheques de reembolsos de $500. 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Sigan escuchando la mejor música aquí en el 96.9 de su FM. En la operación Charlie Omaña, yo soy Rocío Jardines. Y en una hora les esperamos con más noticias.
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1: Feliz tarde de domingo, ya son las 2:05, gracias por acompañarme en este espacio musical. Estamos transmitiendo en vivo desde Valerio Trujano, número 708, Colonia Centro, en tu espacio musical de jazz, donde nos invita a bajar el ritmo, respirar y disfrutar de cada nota. Durante la próxima hora recorreremos sonidos clásicos y también contemporáneos de Jazz Lounge para hacer tu día más ameno, un momento más especial de fin de semana de domingo. Llegamos ya al 4 de octubre, esperando que sea un día grato, que lo estés pasando muy bien, que lo estemos disfrutando al máximo y que por supuesto si vamos a hacer algunas actividades, pues las aprovechemos al todo, al 1000%. Muy buenas tardes, te saluda Itzel Flores, es un gusto acompañarte nuevamente en este espacio. En nombre de mi compañera Susy Cruz, titular de este espacio de domingo, te mando un cordial saludo a la distancia, desde cualquier punto que me estés escuchando, si estás en el auto, en el transporte público, estás en la jornada de trabajo, en el centro laboral o en la comodidad de tu hogar, desde algún punto, gracias por esta sintonía. Te invito a reportarte a través de la línea telefónica, ya lo sabes que siempre te hago la invitación para que te reportes, yo feliz y encantada de que estemos en comunicación, es el 951-51-638-96 y 951-251-0773. Tenemos mucha energía, mucha actitud de por medio porque estamos disfrutando el domingo al máximo y qué mejor que con este espacio de jazz. Te platico brevemente, amigo Radio Escucha, que acabamos de escuchar el tema titulado My Man, a cargo de Vidi. Ahora vamos a escuchar a Janet esta canción titulada Fever.
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2: ¿Qué tal? Ya son las 2 de la tarde con 15 minutos, 2 con 15. Ya acabamos de escuchar el tema musical a cargo de James Taylor y Bárbara titulado Secret of Life. Con esto nos vamos también a la pausa, no sin antes recordarte que estamos presentes en las redes sociales, nos vas a poder encontrar como W Radio Oaxaca. Y te recuerdo que estamos disfrutando de temas musicales relajados, calmados, para hacer más ameno, más activo nuestro fin de semana domingo, ya 4 de octubre. Vámonos a la pausa, regreso con más. 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
2: Son las 2 de la tarde con 18 minutos, 2 con 18. Es domingo, fin de semana y tenemos buena música que sigue acompañándonos en esta hora musical en el 95.7. Te platico ahora, amigo Radio Escucha, que vamos a escuchar a Christopher Cross. Antes de continuar también con nuestros temas musicales, te recuerdo que la línea está disponible para ti. Es el 951-51-638-96. Te repito, 951-51-638-96 o también el WhatsApp 951-51-638-96 y 951-251-0773. Con gusto voy a estar recibiendo tus mensajes, tus audios. Platícame qué andas haciendo, qué tal va tornando tu domingo, esperando que le estés aprovechando al máximo. ¿Desde qué punto me andas escuchando? Házmelo saber a través de nuestras líneas telefónicas. Ahora te voy a dejar con Christopher Cross, el tema titulado De Venta.

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2: Son las 2 de la tarde con 26 minutos, 2 con 26, seguimos viajando sonoramente. Y es que te platico que acabamos de escuchar el tema titulado California Dreaming, sueño californiano, a cargo de Dayana Krall. Ahora te voy a dejar con RP Alto, el tema musical, que por cierto también es un cover titulado This Masquerade.
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4: Ya son las 2 de la tarde con 38 minutos. Seguimos disfrutando de jazz en el 95.7 de tu FM.
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9: Son las 2 de la tarde con 55 minutos, 2:55, nos acercamos al final de este espacio y te voy a dejar con este último tema a cargo de Bear y The Virtual Band titulado Can't Take My Eyes Off You, que seguimos disfrutando en el 95.7 en estas tardes de jazz.
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2: ¿Qué tal? Ya son las 3:04, seguimos avanzando y disfrutando de nuestra programación musical a través del 95.7. ¿Cómo estás? ¿Cómo te va el día de hoy? Te saludo con mucho gusto, mucha energía, Itzel Flores, acompañándote nuevamente en esta emisión. Para hacer más grato tu fin de semana, comunícate a través de nuestras líneas telefónicas, es el 951-51-638-96 y 951-251-0773. Te platico, amigo radio escucha, que acabamos de iniciar Música W con mucha actitud de por medio, y es que acabamos de escuchar a Harry Styles, el tema titulado ASOAS, que fue lanzado un 1 de abril del 2022 como el primer sencillo de su álbum Harry's House. Y es que te platico que brevemente que el tema pasó 15 semanas en el número 1 en el Billboard Hot 100 y fue una de las canciones más vendidas a nivel mundial allá hablando del 2002. Y ahora nos vamos a ir con algo de Justin Bieber, el tema titulado Love Yourself.

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2: Son las 3 de la tarde ya con 17 minutos, 3:17. Acabamos de escuchar a Foster the People con el tema titulado Pumpin' Up Kicks. También disfrutamos de Taylor Swift con El Destino de Ofelia, ya Justin Bieber con Love Yourself. Con esto te platico, amigo Radio Escucha, que nos vamos brevemente a la pausa. Son las 3 de la tarde ya con 17 minutos.
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4: Las 3 de la tarde con 21 minutos.
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2: Son las 3:24, estás en Música W. Te voy a dejar ahora con Portugal y The Man, el tema titulado Feel in the Still, seguido también de Elton John y Dua Lipa, la canción titulada Cool Heart.
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2: ¿Qué tal? Ya son las 3:35 minutos. 3:35. Seguimos disfrutando de grandes éxitos, estos temas populares y que han estado en las listas de Billboard Hot 100 por varias semanas. E incluso los temas musicales que gracias a las plataformas digitales pues han vuelto a renacer. Para ello te platico que acabamos de escuchar a Hoyser con Take Me to Church, Llévame a la Iglesia. Este tema que fue lanzado un 13 de septiembre del año 2013 como sencillo independiente y video musical, y este fue relanzado oficialmente el 6 de junio del 2014. Te platico que también este tema musical pues sale en una serie bastante popular que tiene como título Euforia. Las metáforas también tiene este mismo pues metáforas religiosas, y de igual forma te platico que alcanzó el puesto número 2 en la lista de Billboard Hot 100 y recibió una nominación a los premios Grammy como canción del año en el 2015. Son las 3:36 y con estos datos nos vamos a la pausa. 3:36, regresamos con más. Estás en W Radio Oaxaca, transmitiendo totalmente en vivo desde Valerio Trujano, número 708, Colonia Centro.
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2: Son las 3:39, estamos de regreso después de esta breve pausa comercial y te platico que ahora nos vamos a trasladar hasta el año 2021, estos temas que estamos disfrutando en esta tarde de domingo, y es que vamos a escuchar a Elton John y Dua Lipa, el tema titulado Cool Heart, y es que fue un remix que nadie se esperaba. Y es que bueno, también hablando respecto a Elton John, déjame platicarte las buenas nuevas al respecto, y es que Elton Elton John concluyó recientemente sus conciertos en México. Se presentó el 2 y el día de ayer, 3 de octubre, en el Estadio Banorte. Antes, pues ya sabes, se llamaba Estadio Azteca en la Ciudad de México, con su gira especial. Y es que, como dato extra curioso, te platico que, bueno, también Elton ya había venido a México en marzo del 2012 y se presentó por primera vez en noviembre de 1992. Así que, bueno, eso respecto a la información, todo lo que va aconteciendo respecto a los artistas. Entonces, como bien te comento, el día de ayer, 2 y 3 de octubre, Elton John se presentó en la Ciudad de México, en el Estadio Banorte. Esto, pues, para su gira, la cual, pues, sí tuvo mucho de qué hablar al respecto. Claro que, pues, las redes sociales han servido para sacar estos videos inigualables, las fotografías y los éxitos que siguen perdurando en México. Así que, bueno, vámonos entonces a escuchar Elton John, Dua Lipa, titulado Cold Heart.
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9: Son las 3:50, seguimos disfrutando de buena música en esta emisión de domingo. Te voy a dejar con Adele, es Rolling and Deep.

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9: Excelente tarde de domingo, ya son las 6 en punto. Te saluda con mucho gusto Itzel Flores, acompañándote nuevamente en esta emisión de domingo 4 de octubre, esperando que la estés pasando de maravilla, que estés aprovechando tu fin al máximo. Te recuerdo la línea telefónica disponible para ti, 951-251-0773. Te voy a dejar con Stevie Wonder el tema titulado Lately, seguido de Spandau Ballet con True.
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